es una planta que hace decenas de miles de años colonizó Antártica, entonces es un ejemplo de una invasión biológica natural que llegó por sí sola a Antártica. Eso es relevante en un escenario de cambio climático hoy día, y también es un ejemplo de adaptación.

producción como tal no es afectada por el terremoto. La producción va a ser afectada muy posiblemente por el fenómeno del Niño. Pero lo que sí estamos viendo es que se puede generar una emergencia colateral al terremoto, y es todas esas familias que perdieron su beneficiadero, que no tienen esa capacidad de transformar, esa transformación primaria que se le hace al café, pues vamos a tener que asistirlos de alguna manera.

cafetero sigue siendo el eje cafetero y por eso está más vivo que nunca. Ahora lo que tenemos que hacer es reconstruir la vida y obviamente entregarles esperanza a los cafeteros.